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0: Muchas gracias, buenas noches.
1: Y un aplauso enorme para Abel Pinto Vieja.
0: Arriba Lucra.
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0: 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No, no, no, ¡Tassi! ¡Tassi!
1: ¡La botella! ¡La botella!
2: ¡Para que viene el pan!
1: La botella, la
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0: me permite, jefe. Lleva cinco. 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
1: Oiga, oiga usted que hoy es domingo,
0: prende la radio a ver si escuchamos algún tema como la gente tropical, a ver si hay algo.
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0: pies cuando está bailando.
1: Qué rica, rica.
0: Sobre todo cuando comienza Aire Tropical en Aire FM 100.3. Esa es la Negrita Petrona. La máquina de Armando Villa con Poco Maguey. ¡Qué banda, señoras y señores! ¡Qué apertura de Aire Tropical en la mejor! 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Disfruten intensamente este miércoles 3 de junio de 2026. Hoy se celebra San Cono. Comienzan los festejos. Hoy también es el Día Mundial de la Bicicleta. Temperatura actual 11 grados, sensación térmica 9 grados, máxima hoy 17 grados. ¿Saldrá el sol? ¿Estará presente el astro rey? Creo que sí. Humedad 90%, vehículos de la comunicación, correo electrónico, juanjoalberti@hotmail.com, mensajería aire 2580 y 091-51-6004. Facebook, los preferidos de Juanjo Alberti. Coloca me gusta en la página, compartí, entérate de todo. De lo que pasa en el programa, de los eventos, de lo que se viene. Podés recordar y también actualizar.

Sea la sonorísima. A Borinquen, a la cabuna. ¿Qué te parece si ya les doy los contenidos del programa de hoy? En un momento acertijo, 8 menos 5 horóscopo. A las 8 moda charanguera. La comunicación de siempre, todo hasta las 12. Antes de irnos resolvemos los dos acertijos y efectuamos el sorteo de la recarga 300 que se pueden originar ahí en tu celular. ¿Cómo estamos hoy? Con ganas hacia adelante.

toques las frutas si no la vas a comprar. ¿Qué te creías? El gran Maracaibo de Juan Antonio Rodríguez. Que flota, por favor. 7:18 AM, estamos con los clásicos de la mañana. Ya tengo mucha mensajería en el 091-51-6004. Está votando por el tema más importante de cubano de América y del mundo. Tenés que votarlo. Se cierra el concurso. Un mensaje, un tema solo, uno solito. Vamos a ver cuál es el tema más representativo de esta banda, de Luis Omar Cuca Gallula, el cubano de América. Se cierra el concurso y se viene el sorteo de los grandes premios de la mañana.

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0: A las 7 de la mañana llega la magia. Aire tropical. Mucho más que un espacio tropical. Rumbo a los 59 años.

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0: apareció el lanzamiento esperado. 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Así. En Culto Tropical. Lanzamiento de colección de Sonora Cumanacao. Barrio Conciliación. Barrio de Casitas Federales. Como un huracán, lo presentamos en esta mañana de miércoles.

0: Voy a la pista del acertijo número uno de esta mañana. Voy a la presentación y voy a la pista.
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0: Repasando un clásico de Caribe con K, Mujer de la Vida. Uno de los primeros grandes sucesos de la con K.
2: Aquí, un enigma ya. Al murciélago negro, ¿quién le temerá?
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2: Juguemos en serio.
0: Pista del acertijo número uno. El Océano Pacífico es más salado que el Atlántico. ¿Es verdadero o es falso? Voy de nuevo, repasando la pista del acertijo número uno de esta mañana. El Océano Pacífico es más salado que el Atlántico. ¿Será verdad? ¿Será verdadero o será falso? Gánate la recarga de 300 hoy sin falta. ¿Sabes lo que tenés que hacer? ¿Verdadero o falso tu nombre? Ya está. Y me mandás el mensaje en la comunicación del programa, acá.
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más salado que el Atlántico? ¿Esto es verdadero o es falso? Es la pista del acertijo número uno de esta mañana. Comienza a aclarar la situación de la jornada. De a poquito, ¿no? Tenemos 300 pesos de recarga en el celular. 091 51 60

El álbum es del año 1997. Se llama Los Líderes de la Música Tropical. Allí aparece la gran banda de Raúl Cabrera, Supergrupo Antillano. Bueno, que se me ha perdido, se me ha perdido un corazón. Si alguien lo encontró, que me lo guarde.

un corazón. Año 1997 para Antillano, La Muñeca, Mariel Barbosa. 7:51 AM. Una orquesta había aparecido décadas atrás. Una orquesta de barrio. Una orquesta constituida por amigos. Se encontró de buenas a primeras con la grabación de un vinilo, de un LP. Buscaron temas y aquellos muchachos grabaron en los estudios Sondor. Su nombre, Sonora Caribe, pero no todavía Sonora Caribe con K, no, Sonora Caribe con C. Como se escribe, Sonora Caribe. Pusieron la marca registrada. En el comienzo de una banda realmente excepcional, que luego se transformó en el nombre de Caribe con K. Fueron los comienzos de

Se llamó Sonora Caribe, Caribe con C. Nunca más podré olvidarte. Un clásico de la música universal. Les decía, orquesta de barrio, de muchachos que estaban conmovidos por la música y se unieron aquellos músicos y le pusieron este nombre, Sonora Caribe. Pero paralelamente en otro barrio había otra orquesta barrial.

Título del vinilo, Vagabundo, Rolando Paz. Aquella sonora Cubanacao del barrio Conciliación. Barrio de casitas federales. Bien, vamos a ver qué pasa con la salud, el dinero, el numerito de la suerte, el amor, bien entendido, un momento de horóscopo, correspondiente hoy miércoles, 3 de junio de 2026. El tiempo pasa, si pasará. Estoy comenzando con el signo de Aries, número de la suerte de Aries, 012-012, decile adiós. Y termina de una vez, Aries. Tauro, 457-457, Tauro, hay que procurar que te crean. Si es como realmente tú dices, Tauro, hay que buscarle la vuelta. Géminis, 453-453, cuidado con tomar decisiones impensadas. En estos días, Géminis, Cáncer, 235-235, si no sabes explicarlo, ni siquiera los señales, Cáncer. No quedes en evidencia. Leo, 521-521 para Leo. Debes pensar en esa persona, pero

0: Capricornio 301. 301, no creas todo lo que te dicen. Hay que dudar también, Capricornio. Acuario 122. Lindo numerito. 122, Acuario. Planetas bien aspectados hoy. Piscis 503, 503. Con mucha paciencia en estos días, Piscis, y así de esta forma hemos presentado y con mucho gusto el horóscopo de aire tropical correspondiente a hoy miércoles 3 de junio de 2026. Repasando la pista del acertijo número 1, verdadero o falso tu nombre, el mensaje 091-51-6004. Esta es la pista. El Océano Pacífico es más salado que el Atlántico. ¿Verdadero o falso? Te espera la recarga de 300. Me voy al recreo comercial de la radio. Voy a recibir la agenda publicitaria de Aire FM escuchando detenidamente todos los consejos que me brindan, que son muy buenos. Y luego retornamos con Moda Charanguera. Vos quedate ahí. Nos seguimos pasando de forma fenomenal.
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0: Caballero de la cumbia, sus canciones bien bonitas. 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
0: Dile que son las 8:24 de la mañana. Y estamos en moda charanguera. Repasando la pista del acertijo número 1. El Océano Pacífico.

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0: 90 pesos para Copenacado. 8.46 AM. Hola, buen día, ¿cómo estás? Muy bien. Saludos desde Malvin, soy Andrea. Quiero escuchar Demasiado Tarde de Gabriel Morgade, que es mi mejor amigo. Bueno, muy bien. Verdadero, dice Raquel. Hola, buen día, Juanjo, ¿cómo estás? El primer acertijo es falso. Soy Alba, de la ciudad de Pando, Barrio Norte. Un saludo para toda la gente de Pando. Magdalena me mandó la foto. Linda, linda. Va para el álbum. Falso, el primer acertijo agota. Buen día, acertijo número uno, verdadero, Ana María de Cerro Cerro. Hola, buen día, acertijo uno, falso, firma Mario. Dice que está enamorado de ella. Verdadero, Jorge, verdadero. Dice Graciela de Colón. A ver, sí.
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0: No, dice que es falso. Graciela de Colón. No se olviden de poner verdadero o falso. De eso se trata. Verdadero, falso y nombre. Gracias. Muchas gracias. Muy, pero muy agradecido estoy. Buen día. Es falso. El primer acertijo. Jorge, el Leonel del Cordón. Saludos para toda la gente por ahí y por allá. Verdadero. Rosario de las Acacias. Acertijo 1 es falso. Esto lo dice Julio. Buen trabajo este. Es Samara Cumaracao. Aquí me muestran un desayuno. La foto, ¿no? La foto, claro. Probando y comprobando. Tomando el cafecito. Estoy en la cama. Que tengan un hermoso miércoles. Besos, Nubia de Colón. Está nutrido ese desayuno. Un capuchino hecho por la máquina. Buen día, Juanjo. Un tema del Chato para mi amigo Fernando, que está al firme conmigo. Bueno, muy bien. Y con los otros también. Un saludo para él y para vos también. Hola, Juanjo, buen día para todos. ¿Cómo la están pasando? Muy bien. Acertijo 1, falso, Eduardo. Hace tiempo que no escuchaba este trabajo. Enamorado de ella y brindo por ella también. Buen miércoles, Juanjo. Por el acertijo de falso, Ciro de Barrio Sur. Soy Laura. Depósitos, primer acertijo, verdadero. Cristina de la zona de Nuevo París, verdadero. Buen día, Juanjo, el acertijo número uno es falso. Soy David. Acá me están pidiendo el aguacero. Miguel. Gracias, Miguel, lo voy a apuntar por acá en el cuadernito, te lo voy a pasar más tarde. Ciudadano, me están pidiendo acá también. Me lo pide Horacio. En la zona de Carrasco, Carrasco Norte, buen día. Soy Eduardo de Casmo. Primer acertijo falso, Juanjo. Aquí en Casa Calama no fallamos nunca. Siempre estamos, Juanjo. A partir de las 7, Casa Calama, en pleno barrio Reus. Somos Fabio, Camila, Pablo, Mateo y todo el personal. ¿Sabés cómo está la cantora? Ahora te mandamos el video, Juanjo. A viva voz, como siempre. Buen día, Juanjo, mate y buñuelos de banana. ¿Cuánto hace? ¿Cuánto hace que no manduco buñuelos de banana? Me gustan los panqueques de banana. Ah, eso me atrae. Los panqueques de banana me encantan. Y a poco la cantora, esperando los enganchados del chino. Fuerte abrazo. Otro desayuno nutrido. Mate y buñuelos de banana. Probando y comprobando el gusto. Hola, Juanjo, ¿cómo estás? Es falso el primer acertijo. Ana de La Paz. Buen día, por el acertijo. Para mí es falso. Vivo. Fernando de Mercedes.
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0: Horacio de Positos dice que el primer acertijo es verdadero. Quiero saludar a Mauricio. Le deseo una excelente jornada. De su amor, Loisa. Ha nacido una pareja. Ahora haciendo un cucu. Buen día, Juanco. Para mandarle saludos a Lucas.
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0: Que compró una rosa para 10 en la obra. Saludos. Manito de pintura, ¿no?
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0: Qué cosita la mañanita. Cómo sufrimos las madres. Buen día, Juanco, es verdadero. Edgardo de Salinas.
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0: Falso Amarelli.
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0: Sigo leyendo mensajes. Verdadero Cristian.
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0: Es difícil sacar la recarga. Yo te digo la verdad. Es difícil porque son muchos los mensajes. Muchísimos. Y alguna vez siempre me queda uno para leer, para dar lectura. Acá estamos trabajando con la compañía de Juanjo, como todos los días. Mándanos un saludo para la banda de.
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0: Regas o Río Gas debe ser. Después me aclaran eso, gracias. Hola Juanjo, ¿cómo estás? Adriana de Nuevo París, te mando abrazo.
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0: Buen día, Juanjo, yo voto por Carmencita. Arrancamos el día con todos. Saludos para todos, Carmen de Manga. Un saludo grande, Carmen, nos estamos viendo. Gracias por tanto. Punta de Rieles. Vicky y familia a bailar, gracias.
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0: Un saludo a todos los oyentes. Viva la música. Paso de la arena al firme. Saludos a los del barrio España. Están todos saludados, ¿eh? Qué bárbaro. Un saludo para Gustavo también, que está sintonizado. ¿Cómo están hoy los queridos obreros del transporte? Esos que nunca fallan. Los que siempre están
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0: Hacen escuchar también a los pasajeros un poquito, no mucho.
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0: Un saludo entonces para los pasajeros también. Para toda la gente que está trabajando en esta mañana. Ha aparecido el astro rey. La situación cambia. Para los que no tienen trabajo, están en sintonía, que consigan uno rápidamente. Para los que están privados, para los que se encuentran de licencia, que aprovechen. Para los que se encuentran en nosocomios, que se recuperen. Para todos los oyentes de Montevideo, de zonas del interior y del exterior también. Año

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una gran fiesta multitudinaria. Para el próximo fin de semana, la orquesta descansa luego de un gran trabajo que han tenido en los últimos tiempos, en los últimos años. Por eso no la pudimos programar para el sábado 13. Está en descanso, está de vacaciones la banda. ¿Qué me contás? El 24 de agosto los estaremos acompañando. Sí, sí, sí. En el estudio auditorio del Sodre. No me lo puedo perder, y vos tampoco. Tropical Sinfónico, la Decana, la Filarmónica de Montevideo, Ticantel y boleterías del mismo teatro en Mercedes y Andes. Ojo que viene muy bien

por supuesto, vamos a saludar a toda la gente. Te acompañando la decana y la filarmónica. El océano Pacífico es más salado que el Atlántico. ¿Es verdadero o es falso? 091-51.

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6: La señal indicará las 19 horas, 30 minutos, 0 segundos. 19:30 en el centenario. Lo que se dice, la primera en casa. La señal indicará que esto es una señal.
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0: Dice que los hombres son vagabundos. Yo no soy Géminis.
1: Dicen que todos los hombres son vagabundos.
0: Se pega y se pega en la mañana.
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0: Yo no soy, yo no soy.
1: Yo no soy.
0: Un saludo para Cucumelo.
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0: El Corvina. Y Danielito, que están en el taller de Ángel Rodríguez. Escuchando cada mañana de culto. Está Alfredo también, el A.

0: se puede dejar de trabajar. ¡Qué cosita, la mañanita! Juanjo, ¿cómo estás? Es para poder, si podés mandar un saludo a Gladys, que hoy cumple 100 años. ¡Qué maravilla, Gladys! 100 años, Gladys. Un beso grande.
1: ¡Hola, Géminis!
0: Me pongo de pie para hacer el programa y te lo dedico a vos, Gladys.
1: Los hombres fieles.
0: Un beso grande, reitero. En depósitos. Soy Georgina, gracias.
2: Un beso vagabundo.
0: Es para vos todo el programa de hoy, Gladys. Vamos con todo, ¿eh?
2: Yo no.
0: Siempre para adelante, nunca para atrás, ni para el costado tampoco. Buen día, Juanjo. Respuesta del acertijo. Falso. Soy Daniel. Uno más. Uno más y sigo. ¿Qué te pensabas? Buen día, Juanjo, disfrutando de aire tropical. Escucha. Mate. Galletitas con mermelada de ciruela. Ah, bueno. ¿Qué más? En la sintonía de aire tropical con Juanjo, Mercedes y Sergio de Atlántida. Abrazo, amigo, lujo de programa. Muchísimas gracias. La mañana nos pertenece, por derecho me conquista. Hemos cosechado, rumbo a estos 14 años de actividades de aire tropical, muchísimos amigos. Muchísimos, de verdad. Estoy muy agradecido a eso. Buen miércoles, por el acertijo. Falso, abrazo, Betty del Cerrito. Verdadero o falso, les dije, ¿no? Hay que poner eso. Verdadero o falso y el nombre. Buen día, acertijo 1 verdadero, Marta de Ruta 6, kilómetro 84, departamento de Florida. Buen miércoles para

0: de Géminis pide el tema Vagabundo. Aquí lo tenés. Acá lo tenés a Géminis. Nati del Cerrito me pide Los Potros de Casino.
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0: Va a salir, ¿eh? Sale con Fritas.
1: Tuki.

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Estamos resolviendo el acertijo número uno de esta mañana. Mañana de miércoles en Aire FM 100.3. El océano Pacífico es más salado que el Atlántico. ¿Esto es verdadero o falso? Aquí está la respuesta. Respuesta del primer acertijo, falso. Es más salado el Atlántico. Falso el primer acertijo, reitero. Es más salado el Atlántico. Uno de culto tropical, volumen 5 de colección, dos compactos. Ya se viene la pista del acertijo 2 de hoy.

0: Son cosas que pasan. Tarzán recorría la selva casi desnudo. La Cenicienta llegaba a medianoche.
1: ¡Cenicienta! ¡Ven aquí inmediatamente!
0: Pinocho mentía.
2: ¿Sabes, Pinocho?
0: Batman manejaba a 320 kilómetros por hora.
3: ¡Deténgase!
0: La Bella Durmiente dormía todo el día.
4: Así que la llamaremos la Bella Durmiente.
0: Candy tenía dos novios.
5: ¿Ese es tu nombre, Candy?
0: Popeye manducaba espinacas.
6: Popeye, el marino.
0: Blancanieves vivía con siete hombres.
7: Blancanieves, ¿en qué piensas cuando me miras?
0: Y Don Gato tenía una pandilla.
8: Los necesito, soy el marajá de Pocahú.
0: Son cosas mágicas de la vida. Mientras tanto, la mañana continúa siendo de culto. Aire Tropical, Aire FM.
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0: vamos, vamos. En la mañana.
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0: Siendo las 10:51 AM, le presento la pista del acertijo número 2. 12. Acertijo 2. El escudo de Colombia tiene incluido el mapa de Panamá. Pista del acertijo 2. Este juego es la recarga de 300. 091-51-6004. ¿Cómo te fue en el primer acertijo? ¿Qué pusiste? ¿Verdadero o falso? ¿Qué vas a poner ahora? El escudo de Colombia tiene incluido el mapa de Panamá. ¿Será verdadero o será falso?

0: Genio y figura con sonido profesional de Artigas. 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
0: El siempre recordado Marito Silva. Había nacido para cantar realmente.
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300 pesos de recarga en el celular. Y por ahí hay una cantidad de cumpleañeros que hemos nombrado en el transcurso del programa de hoy. Los saludamos nuevamente, que pasen bonito, lindo, en familia. Que recuerden las cosas lindas que tiene la vida, que son muchas. De eso se trata. Y a lo demás, ¿para qué voy a decir de lo demás si ya sabes lo que digo? Muchas felicidades para todos, muy feliz cumpleaños.

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3: La señal indicará las 19 horas, 24 minutos, 0 segundos. 19, 24... Cuando ganamos la primera estrella, la señal indicará que esto es una señal.
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Dos, el escudo de Colombia tiene incluido el mapa de Panamá. ¿Verdadero o falso? Es la última vez que lo estoy repasando, hay tiempo para responder, para mensajear, no demasiado. 091-51.

sí me va a extrañar, sin dudas. Lanzamiento realmente precioso de esta mañana. Caminando por las callecitas de Montevideo, entre edificios y parques, cada mañana, o quizás en un barrio, en el club, o simplemente donde te encuentres, está ahí la cantora encendida, dejando oír los compases de una bonita canción. No era raro que la música de la mañana te ha invadido y vos estás ahí respirando el aire tropical de la mañana. Era una buena. ¿Cuántas cosas juntas, no? ¿Cuántas cosas lindas juntas? El hecho de disfrutar, de estar en compañía, compartiendo todo. Los buenos momentos que tiene la vida. Esos buenos momentos que siempre destacamos en Aire Tropical. Siempre. Siempre. Siempre.

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12: Emanuel Noy, para cantar este tema.
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0: Nuevamente con toda la mensajería. Fernando por acá dice: verdadero. Álvaro de La Gomar dice: falso. Tengo muchos mensajes en el 091-51-6004. Segundo acertijo: verdadero, Isneri. Acertijo 2 es verdadero. Estela de Paso Carrasco. Estoy al firme escuchándote, Juanjo, a partir de las 7 de la mañana. Como siempre, infaltable aire tropical. Acertijo 2 verdadero. Julio, gracias Julio. Julio de Salto.
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0: Verdadero Luis de Piedras Blancas. Verdadero Javier. Acertijo 2 es verdadero. Soy Rosana.
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0: Por el segundo acertijo de la mañana para mí es verdadero, soy Fernando. Otro Fernando. Otro más que tiene y pega. Hola, buen día, Juanjo. Por el acertijo 2 es verdadero, Cintia. De la zona de Bella Italia. Manda picos. El acertijo 2, verdadero, Eduardo. Segundo acertijo, verdadero. Soy Amarelis.
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0: Aquí Norma de la zona de la Unión. Acertijo 2, falso. María, falso, también dice. Acertijo 2, verdadero, Mario. Falso, Elsa. Juanjo, el segundo acertijo es verdadero. Soy David. Estoy siempre en sintonía. No me pierdo un programa y me quiero ganar la recarga. Ojalá la puedas ganar. Por el acertijo 2 es verdadero, Luis del Buceo. Estamos en todas las zonas, en todos los barrios.

0: disfrutando de aire tropical como siempre, Miriam de Parque de Plata. Obviamente de la mañana de culto. Fiesta, fiesta de la mañana.
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0: Buen día, saludos, Arturo.
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0: Tu familia te extraña, dice por

oyentes del programa desde Las Piedras, barrio Obelisco. Gracias, Ana. Cristina de Baronias también está sintonizada. Siempre está en Bramián. En cada baile, en cada fiesta que hacemos. Y ahora está participando también del programa, Cristina, gracias. De la zona de Baronias. Dice que el segundo acertijo es falso. Estela de Positos también dice que es falso. Miguel de Sayago, Olga de Carrasco. Patricia de Cerro también falso. Roberto de Camino Maldonado, verdadero. Héctor de Nuevo París, verdadero.

dice que es falso el segundo acertijo. En un momento lo sabremos. Vamos a resolver el acertijo 2 y se viene el sorteo de la recarga.

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0: estamos resolviendo el acertijo número 2 de esta mañana. Teníamos en la pista: el escudo de Colombia tiene incluido el mapa de Panamá. ¿Es verdadero o es falso? Esta es la respuesta.
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0: 10 minutos restan para el mediodía. Postrimerías de aire tropical. 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Nos estamos identificando. La mejor. ¿El verdadero o falso? La respuesta del acertijo 2 es verdadero. De Ripley, aunque usted no lo cree. Voy al sorteo de la recarga.
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0: cuenta. Hoy los productores me dejaron solo. ¿Qué pasó? ¿Qué cosita, la mañanita? 300 pesos de recarga en el celular. Atento a la jugada, viene premio. Viene premio. ¿Estás preparada? ¿Estás preparado? Celular que comienza con el número. Déjame ver la pantalla.

estamos recargando inmediatamente en este celular 300 pesos. Y no para, no para. Ya sabés que cada mañana, a partir de las 7, comienza la fiesta. A las 7 de la mañana empieza Aire Tropical y vos tenés que estar. Recordá que es muy importante siempre ser feliz. Tratad siempre de ser feliz. De acá no nos llevamos nada. Venimos de una forma, nos vamos de la misma manera. Aprovechar, esto es corto. Disfrutá de esta jornada soleada, de este casi mediodía. Disfrutá.

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bienvenidos a otra edición de La

0: arrancamos comenzando el programa número 4803 de La Hiena, este miércoles 3 de junio del 2026. Y por aquí andaremos en vivo hasta las 18 con La Hiena de miércoles.
1: Hola, Juan Carlos.
2: No hay plata.
3: Perfecto, bueno, saludos a Charly. Un abrazo, vamos arriba.
2: La vas a pasar mal.
4: Mira que sos malo.
5: Guarari, guarara.
0: Va levantando la temperatura, 16 grados actualmente en Montevideo, 17 de térmica. Cerca de las 4 de la tarde vamos a llegar a los 18, 19 grados. Atípico para la fecha. Hay mucha nube oscura igual, cuidado. Mañana la máxima llegará a 19, mínima de 14 para el jueves. El viernes también nublado, máxima de 18, mínima de 13. El sábado también nublado, máxima de 17, mínima de 13. El domingo, con lluvias, 16, 13 las temperaturas. Así viene el estado del tiempo. Recapitulando, miércoles nublado, 19-11, jueves nublado, 19-14, viernes nublado, 18-13, sábado nublado, 17-13, domingo con lluvia, 16-13. Completito. Y nosotros en el programa de hoy, como siempre, el humor nuestro de cada día, la selección musical que ustedes arman, los mensajes que envían por WhatsApp al 095-357-351. Llegará también la consigna, el jueguito y de todo. En vivo hasta las 18, claro, en lo que más te mueve en la semana.

dijo Bielsa. ¿Hasta dónde quiere llegar? Yo soy de soñar mucho, así que no le voy a responder. De junio, San Cono, feliz San Cono para todos. También nacía Rafael Nadal, Jane Lynch, fallecía Anthony Quinn, nacía Tony Curtis, fallecía Virginia Luque, fallecía Juan 23, el Papa. En 1931 nacía Raúl Castro, felicidades. En el 70 nacía Manuel Belgrano, en el 2009 fallecía David Carradine, Kung Fu. En el 42 nacía Curtis Manfield. En el 75 nacía María Eugenia Ritó.

Tenemos que lo cumpla feliz cerca de las 5 y media de la tarde. Voy por acá con saluditos para la gente que va diciendo presente por allí por el Facebook. Saluditos, buena jornada, gracias por la sintonía. Daniela Ripoll, Silvana Zapata, Fabián Silva, Neri Cuturia, Edgardo Bálsamo, Janet Cor. También saluditos para Angélica Pereira, Alejo Morales, Corina Silva, Juan Álvarez, Lorna Fernández, Víctor Figueroa, Tona Meloño, Julio Rodríguez, María Arellano, también Natalia Benítez.

Mónica Romero, Lourdes Sánchez, Mabel Posiat, Francis Terán, Raquel Ferreira, Susana González, María Arellano, todos están, ¿eh? Hoy están todos, todos, todos. Vamos para la página. En la página de Facebook podés encontrarnos y ver los chistes, las pavadas, los videos, de todo. Entra a la página La Llena en FM en Facebook. Por aquí tengo más saludos. Vamos. Acá está Wally del Cerro, Esther Rojas, Delia Pebaque, Gretel Torres, Lourdes Sánchez, Juan Álvarez, Mónica Antunes, Gladys Almirón, Natalia Benítez, Julito Bolsilludo, Corina Silva, Soledad Ceballos, Alejo Morales, Neri Couturia, Enrique Francia, María Mayada, Amparo Bolso. A todos, excelente miércoles. Gracias por escucharnos. Siempre para comunicarte, debes hacerlo por WhatsApp al 095-357-351. Y a las 13 llegarán los primeros FM mensajes. Porque, chico.

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3: Orsi dijo que decidió donar la camioneta para aventar cualquier tipo de especulación posterior. Hablamos de la camioneta que finalmente va a terminar en la NEP. Puedo creer que un presidente tenga que donar una camioneta porque un periodista se le ocurrió. Qué lindo país. Se realizó la presentación de los trajes de la selección uruguaya diseñados por Gabriela Hertz. Conformaron comisión en... Pará un poquito, lo de los... Los trajes estaban lindos, ¿eh? Ahora había unos cuellos fruncidos por ahí. Confirmaron comisión encargada de coordinar preparativos para el Mundial 2030. No se descartan más partidos en Uruguay. Preocupa el aumento del 35% en atención por infecciones respiratorias en niños. Atenti que estamos en época.

0: lo ideal es una buena higiene, ¿no? Lavarse las manos, lavarse la cara, cosa de no tocar a nadie y no estar contagiando en la clase. Por supuesto, tomarse unos días si está con gripe, para no contagiar a los compañeritos. A pesar de todo, en vivo hasta las 18, La Hiena.
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0: Bermúdez diciéndole que va a extrañarla, va a extrañarlo. Porque ocupa el lugar de un alguien que no miente.
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0: Se levanta temprano y puede levantar la frente, dice.
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0: Mariano Bermúdez, no tenés lugar.
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0: 12:46 en toda la República. Hola, buenos días, Charlie. Excelente día de miércoles para todos. Podría ser un temita de Romeo Santos, propuesta indecente. Dice Sara de Colón. Muy buenos días, Charlie, Peque, gente linda. El mejor programa de la tarde. La Hiena, por supuesto. Buen miércoles para todos. Excelente jornada para todos. Charlie, Los Palmeras puede ser. Para disfrutar con toda la audiencia. Gracias. Saluditos y a no quejarse que Dios proveerá. Dice Gretel Torres. Buenos días, Charlie. ¿Me pasás por Bermúdez? ¿No tenés lugar? Gracias, abrazo. Dice Alfredo Alex Carpintero. Buen miércoles.
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0: Buenos días, Charlie. ¿Cómo estás, amigo? ¿Todo bien? ¿Me podría pasar por La Sabrosura? Madre. Gracias y que tengan un lindo día, dice Julio Rodríguez.
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0: Charlie, buenos días.
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0: que... No sé si tengo el tema ese. Vamos a buscarlo, dale. Sola por Pinocho Sosa.
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0: Dice Diegote el bombero. Lo buscamos, dale.
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0: Hola, Char, ¿qué tal? Hoy quisiera escuchar por Miriam Britos, Entrégame tu amor. Otro que no sé si lo tenemos. Miriam Britos, Entrégame tu amor. Vamos a buscarlo, dale. Desde ya, buenas y gracias jornada, dice. Gracias y buena jornada, será. De parte de Daniela Mancilla.
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0: Buen mediodía, campeón. Feliz miércoles para vos y para toda la gran banda hienera. Ya estamos disfrutando de otro maravilloso día por Montevideo. Empezó la hiena y disfrutamos a full. Porque nos pone el ánimo pum para arriba. Charlie, pasame No me arrepiento de este amor por la eterna Gilda. Ya estamos arrancando y estamos prontos. Gracias por nuestra hiena de cada día. Dice Wally del Cerro. Pausa, ya venimos.
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0: Este nuevo trabajo discográfico de La Sabrosura va dedicado a todas las madres del mundo, por todo el amor, el sacrificio y la dedicación que ponen en la crianza de sus hijos, anteponiéndose a 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Y también es el homenaje de los hijos que, como en el caso de muchos, equivocamos el camino, tropezamos, trampeamos, nos arrepentimos, sufrimos y también lloramos, y muchas veces perdemos, pero siempre contamos con el amor incondicional de esa luz que guía nuestras vidas, gracias a lo más bello que Dios nos puso sobre la tierra. Gracias a ti, madre. Te lo desea Roberto Coco González y toda La Sabrosura.
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0: 12:57 en toda la República. Hola, Charlie. Buenas tardes para todos. ¿Cómo va? Pásame. Estoy enamorado de ti, pero de ella también. Perdido en dos amores, 18 quilates. Perdido en dos amores, 18 quilates. Muy bien. Saludos para Natalia Benítez.
1: Yo me pregunto.
0: Por acá dice, buen día, Char. Ana Araujo, buen día, Ana Araujo, Char.
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0: Buen miércoles, se trabaja y se escucha Charlie la llena saco, dice Seba Bocone. Luego de la pausa, los primeros F.

0: Llena.
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3: Pa, pa, pa, pa, para, pa. 13:16 en toda la República. Buenos días, soy Elena. Mandá saludos para Sluki. Saluditos para Sluki de parte de Elena. Muy buenos días, Charlie. Ahí te mando un hermoso arco iris, lloviznando y con sol. Que tengas un excelente día. Saludos para todos los ingenieros de parte de Susana de Colonia Nikolic. Ahí está. Mirá qué lindo.

0: Buenos días, Charlie. Saludos a la radio y a toda la banda de Nico Soluciones. Y dice con voz de... Muevan las manos, come lomo. Vos, muevan las manos, come lomo. Buenos días, Charlie. Le decís con voz del oro.
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Buenos días, Charlie, ¿cómo estás? Feliz miércoles. Me gustaría escuchar Pedro Navaja. Dice Fabián. Buen día, Charlie. ¿Puedes pasar un tema de...? No tengo nada de ser artista, Mari, disculpas. Hola, Charlie, ¿me pasas el tema Cerro por Gerardo Nieto? ¿Habrá

0: Charlie Peques, equipo llanero, buen miércoles para todos. Feliz cumple, Facu Montes. Que pase lindo, un beso de parte de la tía, creo que dice. Y pasame, no me debes, dice Nair de Bella Italia. Felicidades, Facu. 5:30 te cantamos. Hablando de Facu, Georgian de Arrascaeta parece que se pierde el mundial. ¿Qué otro 10 tenemos? Facu Torres.
1: Lógico.
0: Buenos días, Charlie. Soy Maxi del móvil 161. Era para pedirte algo de Maxi Álvarez. Y te paso para los estados. Buen mediodía, Charlie. Saco sintonizando la mejor, la hiena. Pasame por Mario Silva. Reloj cucú. Ricardo Medina, el locutor con voz de locutor. Un lujo el carro de democracia y la gorriti, Más para los estados. Buena, genio, con voz de...
2: Mandale un saludo para la embarcación de pesca artesanal La Maga. Dale del muelle público del cerro y decirle al marinero Jonathan que para dormir que se quede en la casa, por Dios.
0: Buena, Charlie, ¿podrás pasarme a lo Baraja y con voz de...
2: ¡Vamos, Joel! Ya saqué la libreta, vamos y vamos. Claro. Gracias, saludos para todos los llaneros.
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0: Buenos días, Charlie, Brunito, equipo. Miércoles fresquito, ¿no? Soy Lili, ¿me pasé la penúltima? Dale. Buenos días, Charlie, ¿cómo estás? Saludos desde Malvin, soy Andrea. ¿Puedes pasarme a la chica del lugar de la furia? El programa está buenísimo.
3: Señores, le está ya contestando.
0: Más para los estados.
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0: Buen día, Charlie, gracias por tu buena compañía. Te dejo para los estados.
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0: Buenos días, Charlie, buen miércoles para todos los llaneros. Aniversario con mi compañera. Salud, felicidades. Me gustaría que me pasaran un tema de Marc Anthony. Dale, y te dejo un chiste. Un gallego va al almacén y pide una longanilla. Y al almacenero le dice, guarda que pica, ¿eh? Y dice, no importa, la llevo del hilito. Saludos para Oscar. Chal, arriba. Saludos para el grupo Cero Estrés del carrito Fiu Fiu, las mejores tortas fritas. Adrián, espero que esté escuchando mensajes, porque después me decís que no lo leo. Saludos de parte de Adrián para el grupo Cero Estrés del carrito Fiu Fiu, las mejores tortas fritas.
4: Bailen todos.
0: Buenas, Charlie, ¿cómo va? ¿Todo bien? Acá andamos con el cachito, como le dice mi señora, a mi huesito. Muy bien. Y acá andamos a la escucha, participando cada vez que se pueda, dice Francisco. Abrazo, Frankie. Más para los estados por acá. Charlie, ¿me pasarías Teresa y Danilo? Gracias, Charlicito. Día feo, ¿eh? Odio este tiempo. ¿Pero está tan feo? Yo acá lo veo como medio soleado, nublado, pero soleado. Acá encerrado por el virus se ve lindo, no sé. Buen día, Charlie. Mandale saludos para Fede, Sole y Mía de Concordia, Entre Ríos, Argentina. Todas las tardes te escuchamos. Saluditos, Sole, Mía, Fede, desde Concordia, Argentina. Arriba. Dice Charlie, besitos de parte de Anita. Hola, Charlie, ¿cómo estás? ¿Te puedo pedir La Mujer que a mí me gusta o Más Atorrante que Nunca de Quiroga? Gracias, abrazo de parte de Cristina. Saludos, Charlie, soy Esteban desde Atlanta. Si te puede pedir La Mujer que a mí me gusta de Rolando Paz, abrazo, gente. Saluditos para Esteban desde Atlanta, Estados Unidos. Y voy con el último. Acá dice, ¡ay! Gustavo, de Hawái Cinco Cerros. Estás cada día más lindo con esa barba de Australopithecus. Voy a comprarte una mesa rota para que además de la mesa me des la cola. Cerramos con ese. Vamos armando la selección musical del día de hoy con los pedidos de ustedes. Próximos mensajes llegarán cerca de las 14. En vivo hasta las 18, estás en La Hiena.
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0: 13:59 en toda la República. Pausa. Luego de ella, más FM mensajes. En vivo hasta las 18, La Hiena.
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0: puñeta, apaguen el jodido fucking volumen, que yo estoy tratando de dormir, cabrones.
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2: 14:17 en toda la República. 17 grados de temperatura en la capital. Buenos días, Charlie. Si es posible, un saludo para mi cuñada y mi comadre Mirta Santana, que cumple sus jóvenes años. Un temita de Marc Anthony. Ahora, ¿quién? Muchas gracias. Buen programa de parte del Pulga. Felicidades, Mirta. 5:30 te cantamos. El tema sale en un ratito. Me habían pedido algo de Marc Anthony. Bailen. Buen miércoles, Charlie. Necesito el sol para secar ropa. Ahí lo tenés, Tomás. Poné un tema de Borinquen. Ojo con el aire acondicionado. Tenés para la gola, dice. Te hace falta una copia de. Una copa, ¿ves? De grapamiel. Abrazo y a cuidarse, Leonardo de Escalería 71. Saluditos, Leo. Gracias. Buenas tardes, Charlie. Acá estamos con los Muraña en Pirápolis. Palo y palo. Son buena gente, pero medio duro, dice, de pagarse algo. Es lo que tocó. ¿Qué se le va a hacer? Saludos para el gordo.

0: Por acá dice, solo Orsi le da bola a estos HDP. Muy buenas tardes, Charlie. Hoy me podrías pasar un temita a tu gusto. Gracias, adiós, llegué a los 50 años. Felicidades, Adrián, ¿no? Adrián creo que es. Feliz cumple, 5 y media. Te cantamos el tema que viene para vos. Arriba. Acá dice algo del cubano, Clara de Malvin. Hola Charlie, buenos días, ¿cómo estás? ¿Todo bien? Un saludo grande para Karina Rodríguez, de parte de la Fábrica de Éxitos. Un temita de... no ubico el artista, disculpas. Buenas tardes Charlie, para saludar a mi hermana, que vive, ¿será? Que vive en Durazno, con un temita de Quiroga, de parte de su hermana Nancy. Saludos. Charlie, buenas tardes, ¿cómo estamos? Acá trabajando un rato, acompañado por la radio, como siempre. Ahora saludando de parte de Joaco, del coche 9 de Coet. Charlie, buenos y fríos días, ¿cómo va? Que estamos al firme. ¿Me puede pasar Civilización por el cubano? Por la cumana, ¿será? Buena jornada. Charlie, con voz de...
1: decirles a Federico y a Malcolm que limpien la oficina al jefe de UTE.
0: Buenas Charlie, saludos. Te puedo pedir un temita, lo último de Rolando Paz, no me acuerdo cómo se llama. Saludos de parte de Ana Araujo. Lo último, último, Angelitos, ¿no? Muy buenas tardes Charlie, y enero, acá andamos con los muchachos trabajando en mi cumple. Ya cuando llegue a casa a preparar un fuego, dice Adam. Felicidades Adam, 5 y media te mandamos, feliz cumple.
2: Salsa, buena y sentimiento.
0: Hola Charlie, ¿cómo estás? Me pasaron el tema Mujer de la Vida por Querido con K. Dice Virginia de las Piedras.
2: Está cantando Alejandro y los timbales de Mar.
0: Buenas tardes Charlie, ¿cómo va? Me perdí ayer cuál era la definición de la palabra del diccionario. Decime cuál era.
2: Está
0: clasificar.
2: Y la...
0: Yo dije zigzaguear.
2: Está tocando.
0: Te paso para los estados, Ricky de Maroñas. Clasificar era. Hola Charlie, hoy te voy a pedir un temita de la planta de Rodrigo Tapari, si puede ser. Y ayer sí, estuvo media difícil y fuimos poquitos. Saludos de parte de Adriana del Cerro. Charlie, si llegó un temita, pasame A Veces Parece de Combo Camagüey, dice Jorge. Hola, buenos días Charlie, para saludar a mi marido, Adrián Herrera, que hoy está cumpliendo sus jóvenes 50 añitos, que la familia lo quiere mucho. Muy bien, felicidades Adrián, creo que fue el quien mandó que había llegado a los 50. Saluditos para... Adrián Herrera, feliz cumple. Hola Charlie, para los estados, bueno, muy bien.
2: Bailen todos.
0: Voy con el último por ahora. Buenas tardes, Charlie. Me pasás con voz de...
1: Gonzalo de Pro Electric. Que pague la Coca-Cola. Dale, gato. Dale, gato Puntarriele. Dale, gracias, genio. Buen programa. Está, chau. Y está, cualquier tema ahí, los profesionales.
0: Próximos mensajes llegan a las 15, también llega la consigna de la tarde. Estamos en vivo hasta las 18 en La Hiena.
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1: Señora, usted es hipocondríaca. Ay, me duele que diga eso. Fui a una academia de magia y el profesor me dijo, ni te ilusiones. 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Pero no quedé, porque querían barba candado. 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

58 en toda la República. ...17 grados de temperatura en la capital. 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
3: 15-14 en toda la República. 17 grados de temperatura. Charlie salió matambre a la leche. Muy bien, qué rico. Saludos para Fernando, buen provecho. Por acá dice: hola Charlie, ¿cómo estás? Estoy deja para los estados. Buenos días, ¿podría ser el tema del santo de mi cabeza? Dice, gracias, Peti. Peti, el tema cerca de las 6 de la tarde, 6 menos 10. Es de los últimos temas de la tarde, no sé. Hola Charlie, pasame a ella y yo de Don Omar, dice Juan. Si entra cerca de las 6, Juan. Hola Charlie, ¿podés pasarme a señora ONU? De parte de Alba de Pando, Barrio Norte, abrazo, arriba la hiena. Lamento, Alba, no queda lugar para temas. Hola, hola, llegó el miércoles. Saludos para toda la audiencia, la Caimán presente. Con voz de ¡oh! Usted en la cuadrilla JM, mañana no venga a Bogotá. Yo hoy desarrollé la tubería, soldé, hice la media tapa y tiré la malla red. Y pará, loco, pará, vos, hagan algo, no sé. Y quiebro una lanza por el Luigi, dale que raspó alguna ahí. Y al JM que tiró tres paladas de tierra. Y está mucho para él, pero está. Y el sobrino del trompa, ¡pa! El tío liquidado por la. Llora por lo. Por el vino, viste, estaba chao.
4: Esa nave está tocando.
3: Charlie, Llovina con sol, ahí te mando el arco iris. Llovina con sol. No deja secar la ropa, dice por acá Gretel. Aquí para los estados. Por acá. Llega teléfono desde Cuba. Chicho Faura, laburando junto a Eddie, el mejor albañil de Cuba. 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

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Buen día, Charlie, ¿cómo están? Saludos para todos, buena jornada, arriba, genio. Gracias por el chivo, dice Daniel, que deja algo para los estados. Más para los estados por acá. Buenas tardes, Charlie, ¿cómo va? ¿Todo bien? ¿Me podrías pasarte arroz mis suspiros de sonido básico? Gracias y saludos para los llaneros. Ese lamento, no queda lugar para temas. Buenas tardes, Charlie, audiencia, ¿todo bien? Brunito, ¿cómo están? Feliz miércoles, saludos para todo el cerrito. También para Italia, para España, para Camino Maldonado. De parte

0: Charlie. Buenas tardes, no puedo creer la falta de ética que estamos viviendo. Primero es un tema de privacidad, se filtró una factura que debería ser confidencial. Si le pasa a alguien público, imagínate lo que nos puede pasar a cualquiera de nosotros. Es un circo mediático donde periodistas, como acá nombra a alguien, usan información privada para perseguir políticamente en lugar de hacer periodismo serio. Y lo peor es una traición. Alguien dentro de esa automotora rompió la confianza de un cliente solo para ensuciar la cancha. Es indignante, dice Betty del Cerrito.
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0: Por acá Marcelo envía un mensaje de audio. Marcelo envía texto. Los audios no salen al aire. Charlie, a toda la audiencia, ¿cómo va? ¿Todo bien? Saludos. Dice Verónica, deja algo para los estados. Charlie, quiero pedir el tema Perla de Rosalía para Dayana, de parte de Aníbal, antes de las 4 de la tarde. Aníbal, lamento, no queda lugar para tema ya. Lo pediste ayer el tema ese, salió cerca de las 6.
2: Está la mezcla tocando.
0: Charlie, gritalo. Maxi, subí a la oficina que te voy a dar el regalo. De parte de papá Claudio. Oh, Maxi, feliz cumpleaños. Mientras vos estás trabajando, la bruja está. Problema. Oh, Maxi, bolsa guampa. Oh, Marco, te espera aquel. Con la grapa miel, vos. Arriba de la mesa. Pronta, vos, cuando llegue. Vos. Solo vayate y te toca. Charlie, Marco, te amo, yo el traba que está en tu casa. Eso decían los mensajes. Hola Charlie, decile a Mariana que mueva los brazos con la plancha.
2: Todos.
0: En el lavadero, la Avenida Brasil, con voz de seductor. Ok. Cuando hay que hacer voces raras, pongo al principio el mensaje, no al final. Sino al final me entero que tenía que hacerlo con voz seductora. Dale, Isma. Charlie, ¿me puede pasar un tema de Valentino Merlo? Dice Claudia del Cerro. Lamento, no queda lugar para temas. Por acá dice, buenas tardes Charlie. Saludos para Adriana Herrera de Fray Ventos, que es el cumpleaños de parte de la cuñada Estela, y el hermano José Herrera, que pase lindo. Felicidades, Adrián. Hola, buenas tardes Charlie, con voz de... dijo el gallo Claudio. Contento, estás en saludos al hermano Adrián Herrera, que sople la vela y reparta longaniza escondida, la que tiene escondida en el ropero. El gallo Claudio medio apurado. Por acá dice, llueve por la Unión. No, vamos de nuevo. Percu de la Unión, llueve por Punta Gorda, dice. Saludos para toda la audiencia, gracias Percu. Más para los estados. Acá dice Charlie, saludos desde el Hospital Vilar de Bo. Por una salud mental digna para todos. Buenas tardes Charlie, soy Sebastián de Pueblo Victoria. ¿Podés pasar Grito Celeste? Lamento, no queda lugar para temas. Hola, buenas tardes Charlie, acá escuchando la radio. Muy buena, Wilton. Sí, puede pasar un temita, Lágrima, un recuerdo de Grupo Miramar. Lamento, no queda lugar para temas. El último por ahora. Saludos, buenas tardes. Saludos de Jessica y Juan. JJ, escuchando. Saludito para Jessica y Juan. Muy bien. Momento de plantearte la consigna de la tarde. La consulta de hoy dice... ¿Tendría que aparecer un virus que... consigna de hoy. ¿Tendría que aparecer un virus que... ¿Que qué? Contanos por WhatsApp 095-357-351. La consigna de la tarde. ¿Tendría que aparecer un virus que...
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0: quedó rezagado un saludito por acá de parte de Camilo para Catherine, que está de cumpleaños. De parte de Camilo Peón para Catherine de Venezuela. Feliz cumpleaños. Felicidades, Catherine. 5:30 te cantamos. Saludos, Camilo.
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0: Veamos ahora el título.
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0: 33 en toda la república.
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0: 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Actualizando por acá el estado del tiempo, 16 grados de temperatura ahora en la capital. Ya comienza a descender. Descenderá hasta los 14. 14 es la mínima para mañana. Mañana 18 de máxima, 14 de mínima. El viernes, similar, 18 de máxima, 13 de mínima. Sigue nublado, nublado. Por lo menos hasta el próximo lunes. Vamos a la pausa, luego de ella más FM Mensajes. Siempre para comunicarte por WhatsApp 095-357-351 y poder responder la consigna de hoy. Tendría que aparecer un virus que...

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No sé, estaba sonando algo por ahí. 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

Vamos por acá, dice, buenas Charlie, te hablo por acá Alejandro. Saludos para toda la banda de Nico Soluciones del depósito y muevan las manos, dice por acá. Acá dice Charlie, es increíble todo el circo que hacen los corruptos para ensuciar a Orsi. Hay una campaña como la que hicieron a Sendic en el gobierno multicolor. Hubieron cosas mucho más grandes. Los periodistas corruptos tapaban todo. La gente de bien sabemos cómo es esto, dice Pachu. Grande para Raúl Martirene, que nos cuenta que el 9 de junio en el Hotel Cottage, ahí en Carrasco, está el clasificatorio oficial del Certamen Nacional de Coctelería Uruguay. Clasificatorio para el Mundial de Macao y el Panamericano de Aruba. 9 de junio, desde tempranito hasta las 8 de la noche, hay actividades en el Hotel Cottage. Pueden informarse ahí en las redes de la Asociación Uruguaya de Bartenders. Saluditos Raúl, gracias por la invitación. Ah, también con respecto al virus. Por acá Raúl opinaba, tiene que haber un virus que haga desaparecer la mala onda. Saludos para Raúl Valdomir, dice, me pasa algo de azul. Y un saludo para Alison de la CAP, de parte del Reyes. Lamento, no queda lugar para temas. Hola, desde Trinidad Flores, te escuchamos, Charlie, JJ, Jessica y Juan. Tendría que aparecer un virus para que mate a todos los políticos. ¡Epa, epa! ¿Cómo que los mate? Con que los deje inválido, alcalde.

Hola, me pasás para compartir, dice por acá Claudio. Acá dice, hola, tendría que aparecer un virus que eliminara los piojos, dice Laura. Es muy bueno, es muy bueno. Virus antipiojo. Por la consigna tendría que aparecer un virus que eliminara la corrupción de los políticos, el periodismo amarillo de muchos periodistas y la mala leche de mucha gente malintencionada, dice Wally del Cerro. Un virus que mate a todos los... De nuevo, matando políticos, ¿qué pasa? Saludos desde Carolina del Norte, Charlie, Gabriel Arbelo, desde Estados Unidos, Gabriel. Charlie, tendría que existir un virus que elimine el exceso de estupidez de la gente, dice por acá. Exceso de estupidez de la gente es interesante, ¿eh? No, porque solo el exceso, está bien, puede ser estúpida, pero hasta un límite. Hola Charlie, buenas tardes para todos, ¿cómo anda la banda de los hieneros? Bueno, con respecto a la consigna, tendría que aparecer un virus que detecte a los palomas que hablan boludeces como yo, por ejemplo. Abrazo y buen miércoles para todos, dice Leito. Es muy bueno. Charlie, que venga un virus y que se lo agarren todos los... De nuevo con los políticos. Saludos para Pedro. Buenas tardes, Charlie. Tendría que aparecer un virus bien virulento, para ver qué pasa con el aumento de la construcción, que no he divisado aún. Dice Gustavito, el herrero más pobre de Paso Carrasco. Charlie, tendría que aparecer un virus que no nos permita mentir y decir sin vuelta lo que pensamos, aunque sea por 3 días. Ya me imagino el desorden mundial, dice Sole. Tendría que aparecer un virus que haga que la gente lea las noticias antes de comentar el titular. Dice Mica. Buenas tardes, Charlie. Por acá visitando el hospital, escuchando la mejor radio. Por la consigna, el virus para terminar con las personas que no tienen empatía ni respeto por otros. Dice Mariel. Para los estados, saludos para Paulo, saludos para, dice, al borro de Pando, al complejo A62. Por acá, algo para los estados. Buenas tardes, Charlie. ¿Podría leer este mensaje? Club Estudiantes de la Unión necesita niñas entre 11 y 13 años para sumarte al femenino sub-13 por consulta 094-2693-16. Charlie, un virus que mate a todos los... dejamos de matar gente. A todos los millonarios, dice. Y que la plata se reparta en toda la gente del Uruguay para pagarle pasajes a todos los cubanos, otras plagas, etcétera, que vivan en Uruguay. Dice H.

tendría que aparecer un virus que desaparezca a mi ex, dice por acá. Mandar un beso a mi esposo, el máquina de FNC, que lo amo. Por acá vamos para los estados. Charlie, un virus que mate toda la gente que hace maldades. Para eso sería bueno que no quede ni uno. Mandá saludos para el carrito de Cabilia y Sarabia, que hacen unos chorizos que... ¡Wow! Inventaría un virus que mate a todos los políticos. ¿Cómo estamos con los políticos? ¡Che! Leo, el gran paraplanero. Charlie, decirle a Pacho que no sea tan mamadera. Que se saque el balde de la cara. Que lo descendí, que es indefendible. Salame de arte y por el camino. Estaría bueno un virus que acabe con la gente que tiene materia fecal en vez de neuronas. Dice Carlitos. Che, pobre es la gente, las personas que defienden a los políticos en sus chanchadas, sea del partido que sea. Siento lástima por esa gente, porque la gente que se pelea por políticos en general, pero por los que defienden en sus corrupciones más. El virus que les abra, que les abra bien los ojos, dice, vendría bien. La culpa no es de los políticos, no los maten. La culpa es de la gente fanática de ellos, dice Maxi. Charlie, pero si esa tarde hoy, que venga un virus para sacar la violencia de la gente, Charlie, que está muy violenta. Por un país mejor, dice Sandra. Charlie, un virus que asuste a los avisos falsos, que dicen su teléfono tiene 15 virus. El objetivo es que el usuario se ausente, no se asuste, se asuste y descargue una aplicación falsa y que pague por ella, dice Gretel. Charlie, con voz de... ¡Ay, un saludo para los mimosos del taller! Ellos saben quiénes son. Charlie, un virus que cuidara más al país para que no haya gente sin trabajo y por lo tanto sin comida, que no existan tantos comedores para la gente y que pueda comer en su casa con su familia, no con gente que desconoce. Estamos cada vez peor, dice Cristina. Coincido con Sandra, están todos re locos. Medio clona se pándice abajo de la lengua para todos. Charlie, yo creo que en vez de matar a los políticos, creo que el peor castigo sería que laburen así, como cualquier obrero en Uruguay. Eso sí sería un buen virus para ellos, dice. Que bloquee celulares en reuniones familiares y eventos en general, dice Ana. Ah, claro, un virus informático. Muy bien. Comunicate con la... Me quedan dos, dice. Me parece que a Greta le pasó lo que reclama el virus. Max. Iluminar a todas las chusmas con ese virus, dice Bañana de Canelones. Y el último por ahora. Hola, soy del almacén de Moni. Buenas tardes para todos. Un virus así revientan todos los violadores y asesinos, dice Mónica. Bueno, muy bien. ¿Está? Ahora que ya aflojaron, que ya largaron, hacemos todos om. Sí, ya está, ya pasó, tranquilos. Ahí va. Ya está, bajamos la pelota al piso, ya nos descargamos. Ya le dimos palo a todo el mundo, tranquilos. Oye vos. ¿Está? ¿Estamos mejor ahora?

Se viene el jueguito de la tarde. Jugamos con fuera de serie, en este caso fuera de cine, claro. Vamos a escuchar el audio de... ya está con los gregorianos, gracias. El audio. Está llovinando de nuevo, qué cosita con este tiempo, Vamos a escuchar el audio de la banda de sonido de una película. Tiene varios capítulos. Esta película tiene varias secuelas. Hora de comenzar el juego. ¿A qué serie de películas pertenece esta banda de sonido?

0: el que vio cualquiera de las películas de ellas la saca al toque. Son varias películas. ¿Repetimos? Dale, la repetimos, dale.
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0: ¿A qué film pertenece esta banda de sonido? Hay varias partes. Comunicate por WhatsApp 095-357-351.
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1: Un libro para mecánicos. ¿Es un libro de autoayuda? Puse una banda de rock and roll y le puse de nombre Bozal Legal. No lo dejan cantar en ningún lado. ¿Cuál es el árbol más valiente? 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

0: Miranda de la Planta, Explosión Cumbiera y Willy Campero. Hotel California. 5 de la tarde en toda la República. Repetimos, estamos jugando con Fuera de Serie.
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0: ¿A qué película pertenece esta banda de sonido? Hay varias partes de esta película, ¿eh? ¿A qué serie de películas pertenece esta banda de sonido? Por WhatsApp 095-357-351. Luego de la pausa, la última hora de La Hiena de miércoles.
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6: Los últimos de la tarde, la película era Avatar. Sí, es la música de Avatar. Bien, 17:18 dimos la respuesta, ¿ok? Vamos por acá con sus mensajes. Joana, primera respuesta correcta a las 16:22 decía Avatar. Charlie, un virus que termine con la apariencia y que las personas sean más auténticas. Que hoy la mayoría viven para aparentar y mostrar su vida en una pantalla y se olviden de vivir para uno mismo, dice Ezequiel. Fabio responde correctamente Avatar. Porque dice, buenas tardes, Charlie, ¿cómo va? Como siempre, sos mi compañero de todas las tardes. Vamos arriba, abrazo grande, de parte de Gabriel. Abrazo, Gabriel. Por acá, Laura decía Kung Fu Panda, no es Kung Fu Panda. La melodía pertenece a La Casa de Papel. Jorge, no es correcto. Buenas tardes, Charlie, ¿esa no es la banda sonora del Señor de los Anillos? No, no es correcto. Saludos del villero del 303. Por el juego, ni idea, no recuerdo esa banda de sonido, Charlie. No estoy de acuerdo con un virus para matar políticos. Me gusta más un virus para que vivan de un salario mínimo. Imagínate, se mueren solitos, dice Wally del Cerro. Buenas tardes, Charlie, Martín de Villa Española. Por el juego será Avatar. Responde correctamente, Martín. Por acá, Juliana. Saluditos para el amigo Diego Coronel. No, no era el juego de calamar. Ale de Carrasco Norte, sí, responde correctamente, Avatar. Por acá dice Charlie, que nos vuelva un poco más humanos, un virus que nos vuelva un poco más humanos. Saluditos, dice Alba. Hola, Char, secuaces, guineros, ¿cómo están? Sí, nació ayer mi nieto Enzo. Ahí está la foto del pequeño. Es de lo más lindo que hay en el mundo, sí, y creo que mejor que la abuela Majo. Y estoy extrañando, pero esta recompensa vale cada esfuerzo hecho para poder disfrutar del a ratos. Dice, los escucho. Saludito de parte de Majo. Muy bien, Majo, felicidades. Que venga con un palo de brazo el nieto. Más para los estados por acá. Buenas tardes, Charlie, para los estados, muy bien. Fede dice Avatar, responde correctamente. La bolsa dice Archivos X, no, no es correcto. Más para los estados. Otro Fede dice la peli es Avatar, sí. Acá borraron la respuesta. Avatar dice Gabriela. Charlie, yo soy re fanática de las películas de Avatar. Esa es la de la primera saga, dice Adriana. La banda musical que pasa es hermosa, no sé dónde la escuché, dice Cristina. Avatar, dice Clara de Malin Norte, que me respondía 17:18 cuando ya habíamos dado la respuesta. Bueno, Charlie, por suerte dejó de llover. A las corridas con la ropa me entusiasmé, con el poquito sol que había lavé todo, dice. Y el virus ese se había tragado al sol, dice Gretel. Nunca le iba a adivinar porque no me gusta Avatar, prefiero las pelis de Avengers, dice Sandra. Hasta mañana, Charlie, que terminen la super tarde bien, de parte de Alexa desde Estados Unidos. Saludos, Alexa. Bueno, bien, poquitas respuestas correctas. ¿Siete? Siete respuestas correctas.

0: celular con servicio Antel que termina en 751. Fede, felicitaciones. Antel 751, Fede, jugás con el 6 dentro de 4 días por el siguiente parlante. El martes que viene. Muy bien. Avatar era la respuesta correcta. Fede, Antel 751. Pasa la final con el 6. Vamos a seguir en vivo hasta las 18 con la hiena. Claro, la música que se viene. Denis Elías, Agus Padilla, Géminis, Caribe con K, Rodrigo Tapari y De La Planta. Caribe con K y Vanessa Britos. Esa es la música hasta las 6 de la tarde. ¿Dónde más? Claro.
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0: versión de Hotel California.
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0: 19 horas 15 minutos.
1: De la planta tocaba una chica con los...
0: Hasta las 23.
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0: Todos bajo el techo de la casa de 100. Programá lo que querés escuchar, por supuesto, como siempre, al 094-668900. 094-668900.

0: cerrado.
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0: Bocha Lozano, tu vida en la mía.
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0: 3 de junio de este 2026. No sé por acá en la capital, pero donde yo vivo, hoy llovió con sol.

0: viernes. La mínima va a ser de 13 grados y la máxima de 18.
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0: Puede haber alguna precipitación.
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0: en la capital.
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0: ¿Qué vamos a hacer? Ya está.
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0: 094-66-8900. Ese es nuestro WhatsApp. 094-66-8900. Si estás en Instagram, Noble Romina.

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0: Buenas noches, Romina. Saludos para mi gitana hermosa Cristina Garmendia, que hoy cumplimos 2 años juntos. Y espero que sea por muchos más. Soy José Luis de Ciudad del Este. Gracias. Y saludos para todo Uruguay.
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0: Bien, me gusta. Enamorado, José Luis. Felicidades. Romy, quiero escuchar algún tema de Marc Anthony para Mati, que ya le queda poco y lo amo. De parte de Mika.
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0: Romy, hermosa la música. Un beso a mi nietito Valentino, que está escuchando el programa. Besos. Victoria Bolso, al firme. Besos, Vicky. Gracias por estar ahí. Romy, buenas tardes, pasame el tema de la profe de Monterrojo. Nos saluda Fer. Romy, soy Judith, rumbo a casa luego de una larga jornada. Besitos.
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0: Aquí en sintonía, pasame por Real Combo a partir de mañana.

0: fuerte abrazo para mi ex primo Mauri.
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0: Quien saluda a Maxi, me parece que se la jugó con entradas para Peñarol Aguada.
1: Sexo.
0: Paso.
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0: 094-66-8900 094-66-8900
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0: Mensaje directo de Instagram. Noble.

Tommy, qué programón. En Toledo llovió con sol también. Y salió el arco iris. Ay, mi hija muere con el arco iris. Quiere escuchar Vieja Amiga, pero ya sonó Vieja Amiga. ¿Dónde estabas?

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12: La señal indicará las 19 horas, 28 minutos, 0 segundos. ¡1928! Linda ciudad Ámsterdam, ¿no? La señal indicará que esto es una señal.
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